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0: 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No ha dit Glòria, no. Ahora lo dirá, a pronto. Tan solo encontré mi soledad. Este también va más lento cantando el Julio Iglesias, tú.
1: Sí, yo he entendido Glòria.
0: No, no, no, no es Glòria, no.
1: ¿No?
0: Ahora sí que lo ha dicho. Lo acabo de decir, ¿eh? Lejos de mí, a pesar de otros besos, quizás Gwendolyn. Otra vez lo ha dicho. ¿Has escuchado o no?
1: No, dame una pista, como ayer.
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1: 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A las 2:30 está la Eli todavía.
0: A las 2:30 me dice que sí, que está ella.
1: Ah, vale, pues la llamaré. Hay 35 por ahí.
0: Vale, vale.
1: La llamaré.
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1: El saben aquel que li dice un cirujano al paciente, diu, ¿lo ve? ¿Lo ve? ¿No ha querido usted anestesia para amputarle la pierna? Y ahora no para de chilar. Y no, doctor, es el ruido de la sierra que me da de entera, ¿sabe? Este es cruel, ¿eh? Saben aquell que és un tio que acaba la carrera de ginecologia, monta una consulta en un pueblecito del Pirineo Laridano, y eso que le llaman para el primer alumbramiento. El tío sale disparado con su maletín nervioso, y cuando llega a casa la parturienta ve que el niño viene de nalgas. En eso que abre el maletín para sacar los fórceps, y estaba tan nervioso que al sacar los fórceps y tan fuerte que sin querer golpea la cabeza de la parturienta y la deja tiesa. La mata. En eso que va a salvar al niño, ¿no? Bueno, los fórceps, empieza a tirar. Tira tan fuerte que el niño sale disparado y golpea al cogote del padre que estaba en el balcón esperando un feliz acontecimiento. Padre e hijo caen por el balcón y caen encima de la abuela que volvía de la farmacia. Tots morts. El tío tiene que abandonar el país y se va a la República Popular China. Y ahí monta otra consulta. Eso que le llaman para otro alumbramiento, el tío se va. Y cuando vuelve le dice a la mujer, digo, querido, ¿cómo ha ido esta vez? Digo, esta vez ha ido de puta madre, nena. Digo, esta vez he salvado al padre.

Se encuentran dos amigos y uno le dio la otra de olla, digo, que me he entrado, que para celebrar las bodas de plata vas a llevar a tu mujer a la India. Digo, sí. Digo, caray, nano, ¿cuánto los gastas? Si para las bodas de plata la llevas a la India, ¿qué harás para las bodas de oro? Digo, iré a buscarla. Es tarde, yo no, aún no. Vale, vale, no, no, ustedes mandan. Ustedes mandan. Dice que era en un bar de la Almunia de Doña Godina. Un grupo de amigos estaban jugando al tute, mientras en la tele en la segunda estaban dando un reportaje del profesor Justo. Unos buceadores se tiraban desde el barco de espaldas al mar. Dice uno de ellos, siempre me he preguntado, ¿por qué los buceadores se tiran del barco de espaldas al mar? Y el Calixto, que estaba al lado, dijo, se tiran de espaldas porque si se tiraran de frente, el impacto del agua con las gafas se les podría romper el cristal y se podrían dañar la visión. Y dice el Galindo, dijo, ¿qué va, hombre, qué va? Dijo, se tiran de espaldas porque si se tiraran de frente, con el peso de las botellas en la espalda, les impulsé debajo del barco y podrían ser absorbidos por la hélice del barco. Y dice el Ambrosio, digo, no tenéis ni puñetera idea. Digo, se tiran de espadas por aquello del principio de Arquimedes, que también era buzo. Que todo cuerpo que se sumerge en el agua sufre un desplazamiento igual al volumen zambullido. Y el Aniceto, que estaba a la barra liando un cigarro, y sois unos catetos. Sois la vergüenza de la Almunia de Doña Godina. Y se tiran de espaldas porque si se tiraran de frente caerían dentro del barco, coño.

Le dice un amigo a otro, digo, oye, tu mujer chilla mucho cuando hace el amor. Digo, que si chilla, digo, cuando lo oigo desde el bar. En un pueblecito de la provincia de Toledo, en Boros. Boros es el pueblo donde nació precisamente el matador de toros, Domingo Ortega. Pero claro, él no mataba perdices, él mataba toros, ¿no? Bueno, lo que íbamos. Entre otros países se presentan Inglaterra, Francia y España. El inglés iba equipado con una escopeta réplica exacta a la del campeón del mundo de caza, Ismael Tragacete. Zurrón, cananas, gorra con barbuquejo, botas de media caña, y de perro llevaba un cocker español. El francés se diferenciaba del inglés solo por el perro. El francés llevaba un labrador retrovía. El español iba con chándal, chancletas y un perro patatero lastimado de una pata debajo del brazo. Y dicen los del jurado, y ahora todos a cazar y a las 7 aquí para premiar al vencedor. A las 7 en punto, con puntualidad británica, llega el inglés, con 20 perdices, aplausos, vivas, vítores. Al rato llega el francés con 25 perdices, más aplausos, más vítores, lágrimas de emoción. Al rato llega el español con una carretilla con 600 perdices. Le dicen los del jurado, pero ¿cómo han logrado cazar 600 perdices y sin escopeta? Y porque me dolía el brazo de tirar al perro al aire, si no cazo más de 1000.

Saben aquel que digues un tio que sofre un accidente molt grave, l'ingressen a urgències en un hospital, i no sé què van tres amigos suyos a verle. Llegan a l'hospital i li dicen al médico de guardia doctor, diu, com està l'herido? Diu, mal, muy mal. Mal. Diu, que le podemos ver? Diu, siempre y cuando no me lo atosiguen mucho. Entran los tres amigos en la habitación y el paciente cuando les ve dice, Vicente, bésame la frente. Feliciano, bésame la mano. Montoya, Montoya, no te vayas, Montoya. Saben aquel que era una pareja de novios y él le cantaba a ella, me voy a hacer un rosario con tus dientes de marfil, y decía ella, otro no, por favor.

0: Saben aquel que digués un matrimonio que van por la calle a las 12 de la noche en eso que les sale al paso un atracador y els diu la bolsa o la vida? Y dice el tío, diu anda vida, diu vete con este señor. Saben aquel que dice que era un perito agrónomo norteamericano que al finalizar sus estudios y enterado de la reforma agraria en España, sobre todo en Andalucía, decide venir a nuestro país para adquirir nuevas técnicas y nuevos conocimientos? El tío llega a España vestido con la sobriedad que caracteriza a los norteamericanos, zapatos verdes, calcetines amarillos, un pantalón rojo con lunares negros, un ñique con unos potros luchando aquí delante con unos dragones y de vez en cuando una margarita para suavizar el luto, una chaqueta a cuadros de 20 centímetros cada cuadro, separados entre sí por rayas rojas, amarillas, verdes, violetas, para que se sepan que son cuadros. Y como detalle de cordialidad del país que visita, se compra un sombrero cordobés. Y el tío entra por la provincia de Huelva, por la Sierra de Aracena concretamente, y en pleno campo, debajo de un árbol estaba un andaluz estirat patas al cel. Se le acerca el norteamericano decididamente y le dio buenas tardes.
1: Dice, muy buena.
0: Disculpe que yo interrumpo. Yo soy turista norteamericano y tengo problemas de dicción porque hablo poquito español. Pero quisiera de su gentileza si yo pudiera hacer algunos preguntas.
1: Dice, pregunte.
0: Dice, primeramente, ¿qué está haciendo usted acá?
1: Dice, estoy cuidando la cabra.
0: Dice, oh, esas cabras son suyos, qué bonitas. Le felicito. También le felicito por el paisaje de su provincia. Usted es muy simpático. Discúlpeme que yo me meta en su vida. ¿Por qué usted no vende cabras y compra vacas?
1: Dice, ¿eso para qué?
0: Dice, oh, usted vende cabras y compra vacas y el próximo volumen de ventas será superior. Me explico. Usted ya tiene vacas comprado y vende mitad de vacas comprado y guarda otra mitad. Y con el dinero de las vacas que usted vendió, compra campo y pone vacas dentro campo, esta mitad que usted guardó, y cierra puerta. Entonces usted ya no tiene que estar cuidando como ahora, están dentro solos, cuidándose solos, y mientras usted hace otras cosas para mejorar su situación. Usted habla con gente que saben de estos institutos técnicos, yo sé que hay muy buenos aquí en España, ya hace inseminación artificial, y hace multiplicación de planteles y mejoramiento de planteles. Y cuando tiene más vacas, vende otra mitad y compra camión.
1: ¿Y si eso para qué?
0: Dice, oh, cuando usted tiene camión, usted está reduciendo los costos que le resultan del flete de un transporte, del alquiler de un camión. Ya es su camión. Usted compra y vende donde quiere, está reduciendo costos. Y con el ahorro que usted hace, compra más campo y más vacas. Y cuando tiene mucho campo, mucho vaca y mucho camión, ya no vende más.
1: Dice, ¿entonces qué hago?
0: Dice, entonces usted pone su propio frigorífico. Usted mata su propia producción. Ya no compra camiones, compra barcos.
1: Dice, ¿eso para qué?
0: Yo, de cuando usted tiene barcos, usted hace exportación de carne congelada y usted se convierte en un importante y sólido empresario de la industria de la carne.
1: ¿Y eso para qué?
0: Dice, cómo pa' qué, querido amigo? Cuando usted es un importante y sólido empresario de la industria de la carne, cuando su negocio camina solo, usted deja esto a sus empleados, usted dirige, y usted se dedica exclusivamente a descansar. Dice, ¿qué estoy haciendo, cojones? ¿Saben aquel que le dice un tío a un amigo? Digo, mira, digo, te presento a mi ex mujer. Digo, ex, es verdad. ¿Saben aquel que dice que se encuentran 12 gallegos? Uno le dice al otro, digo, hola, Ribeiro. Digo, hola, Alvariño. Doña Alvariño, digo, ¿qué me ha entrado que te has comprado una barquiña? Digo, cierto. Digo, me he comprado una barquiña y bien bonita que es. Digo, ¿y cómo la has bautizado? ¿Qué nombre le has puesto a la barquiña? Digo, pues mira, digo, le he puesto que reme Cristo. Digo, tú estás loco. Digo, ¿por qué? Digo, pues porque es un nombre irreverente. No es nombre de ponerle una barquiña. Vas a tener problemas con el clero. Y si esto trasciende y llega al Vaticano, lo de Monseñor Lefebvre al lado de lo tuyo será una tontería. Digo, ¿y qué nombre tenía que haberle puesto a la barquiña? Digo, pues hay nombres bien bonitos, bien bonitos. Bernardina, por ejemplo. Palmira. Engracia. Prístila. Honorina. Y si me apuras, el nombre de tu mujer, que es bien bonito. Remedios. De oye, ¿qué más da? ¿Que reme Dios o que reme Cristo?

Dice que era un maletilla. Todos ustedes saben lo que es un maletilla, ¿no? Una maleta así pequeña. Era un maletilla que todos... Era un maletilla que todos los domingos iba a la maestranza de Sevilla a las 12 del mediodía, los domingos, cuando había corrida durante el sorteo de los toros, y allí estaba don Genaro, el empresario de la plaza, con los apoderados de los toreros. Se le acercaba el maletilla a don Genaro y le decía: don Genaro, que usted me tiene que dar una oportunidad, porque yo he nacido para ser torero, porque yo los toros me los como y la plaza la levanto. Dice: vale, niño, dice, ya te avisaré. Al otro domingo, el niño, el maletilla, se dirigía a don Genaro: don Genaro, que usted me tiene que dar una oportunidad, porque yo nacido para ser torero, porque yo los toros me los como y la plaza la levanto. Dice: vale, que yo ya te avisaré. En eso que un domingo se descuelga un torero del cartel, y en eso que don Genaro llama al niño y dice: Quillo, dice, ven para acá. Dice: el domingo tiene la oportunidad en la maestranza. Dice: eso sí, tendrá que alquilarte un traje de luces y buscarte una cuadrilla. Y a las 5 de la tarde la puerta al príncipe. Dice: usted no se va a arrepentir, don Genaro, porque yo nací para ser torero, porque yo los toros me los como y la plaza la levanto. En eso que llega a las 5 de la tarde del domingo, el chaval había alquilado un traje de luces todo remendado, la cuadrilla hecha con amiguetes del barrio. En eso que llegan a la maestranza y le dice el mozo, este compañero de confianza, dice: Pepe, dice, ya saben, cuando salga el toro delante del portón de rodilla, dice, tú no te preocupes, porque yo nací para ser torero, porque yo los toros me los como y la plaza la levanto. En eso que el chaval de rodillas delante del portón sale el primer toro, malengancha pel pit, lo tira al aire, cae, lo coge otra vez el toro por la cervical, otra vez al aire, vuelve a caer, el toro lo pisa, se mea encima y me lo llevan a la enfermería. En eso que va el mozo de confianza, el peón de confianza, a la enfermería, dice: doctor, dice, ¿cómo está el maestro? Dice: el maestro está muy corneado, muy pisao y muy meao. Digo, ¿pero se salvará? Dice: si no aparece el shock, se salva. Digo, ahora si aparece el shock, no se salva. En eso que el mozo de confianza sale al callejón, miren los de la cuadrilla, y dice: Felipe, dice, ¿cómo está el maestro? Dice: el doctor me ha dicho que el maestro está muy corneado, muy pisao y muy meao. Digo, ¿pero se salvará? Dice: el doctor me ha dicho que si no aparece el shock, se salva. Digo, ahora si aparece el shock, no se salva. Digo, oye, Felipe, dice, ¿y eso del shock qué coño es? Dice, no sé, dice, me imagino que será el dueño del traje de luces, ¿no? Una pareja estaban bailando y le dice a ella, digo, no bailo muy bien, ¿verdad, señorita? De hombre, digo, bailaría mejor si apoyara los dos pies en el suelo. Dice que era un tío que llevaba 3 semanas sin comer. El tío iba por la calle ciego. En eso que entra en una barbería y le digo, bueno, al barbero, digo, quiero comer. Dice el barbero, digo, aquí no se da de comer. Digo, aquí se corta el pelo. En eso que el tío se sienta y el barbero empieza a cortarle el pelo, y a la media hora le digo, ¿la raya cómo la quiere? Digo, con patatas.

Me dice una señora, una amiga, digo, caramba, Rosario, de uno sabía que tenías trillizos. De uno, si no son trillizos, es que es un niño muy nervioso, ¿sabes? Estaba en aquel día que se estaba rodando una película norteamericana. Aquí en España cogen extras españoles. Y uno de los extras le dice a uno de los actores americanos, dice, oiga, perdona, digo, usted le conozco. Digo, ¿cómo se llama? Digo, Bond. James Bond. Digo, ¿y usted? Digo, yo, Ambrosio. Ambrosio. Dice que eran tres amigos que estaban elogiando las virtudes de sus respectivos perros. Dice el primero, dice, yo tengo un perro de tura que me cuida al rebaño, por la noche me lo encierra y me esquila las ovejas una vez al año. Dice el segundo, dice, perro el mío, dice, yo tengo un pastor alemán que mirad si es inteligente, que solo le falta ladrar. Y dice el tercero con lágrimas en los ojos, dice, perro el que yo tenía. Dicen, ¿murió? Digo, sí. Digo, electrocutado. Digo, por un rayo. De uno a de arreglándome el televisor. Saben aquel que dice, se encuentran dos amigos por la calle, uno le dice al otro, hola nano, ¿cómo estás? Digo, que como estoy, digo, desesperado de la vida, digo, a punto del suicidio. Digo, coño, digo, ¿qué pasa? Digo, ¿qué can pasa? Digo, pues mira, digo, la empresa donde estaba trabajando han hecho suspensión de pagos. Digo, coño, digo, es grave, digo, pero no hay para tanto. Digo, espera, digo, si no he terminado todavía. Digo, mi hijo me llega todas las noches borracho. Digo, coño. Digo, mi hija se ha ido de casa. Y mi suegra se pincha. Digo, mira, si estoy desesperado, que si mi mujer se va con otro, me voy con ellos, tú. Digo, a mi hijo le hemos puesto gafas. Digo, coño, qué nombre más feo. Saben aquel que dice que es un tío que entra en una papelería, digo, oiga, digo, me da una caja de Rotring, digo, con compás, digo, me da una caja de Rotring. Se encuentran dos amigos, uno le dice al otro, digo, hay que ver la fortuna que hizo Henry Ford con los coches. Digo, coño.

0: hermano Roque con los quesos. El sábado en aquel que digues una señora que va al médico para visitarse y el médico para hacer el diagnóstico le dice, oiga señora, digo, ¿y usted qué RH tiene? Digo, no, digo, yo ninguno, digo, pero mi marido tiene un R12, ¿sabe? Se encuentran dos amigos, uno le dice al otro, no, no estoy leyendo un libro más interesante de un sitio como se titula, digo, la Biblia. Digo, ¿y de qué va? Digo, es muy complicado, digo, tú no lo entenderías. Digo, ¿por qué? Digo, ¿cuándo? Digo, porque te conozco y no eres muy brillante de luces. Digo, explícate un poco más. Digo, pues mira, digo, son cosas que decías antaño. Igual que ahora salen en La Vanguardia, en el periódico, en El País, antes pues salían en la Biblia. Digo, es la biografía del Señor. Digo, mira, digo, te voy a contar un capítulo para que te hagas una idea. Iba el pueblo errante por el desierto. Digo, ¿quién? Digo, ¿ves cómo no estás al loro, nano? Iba el pueblo hebreo por el desierto, perseguido por el faraón. Al frente, al jefe, al caudillo, el sacado del agua. Digo, ¿cómo el sacado del agua? Digo, el Moisés. Moisés, en hebreo, sacado del agua. Y en esto que llegan a un mar rojo. Y los hebreos le dicen a Moisés, digo, jefe, de ahora que vamos hacia la derecha o hacia la izquierda. Y al Moisés les digo, de ahora vamos a atravesar el mar. En eso que el Moisés llama a los topógrafos, empiezan a tomar medidas del terreno, y cuando lo tienen todo bien calculado, llama a los dinamiteros. Dinamitan el mar, se separan las aguas, y entonces pues llama a los pontoneros. Construyen un puente y el pueblo errante, el pueblo hebreo, atraviesa el mar. Y dice el amigo, digo, ay, digo, perdona, pero yo esto no me lo creo. Digo, ¿que no te lo crees? Digo, pues si te lo cuento como viene en el libro, nano. Dice que era un tío feo, pero feo. Miren si era feo el tío, que entró en una farmacia a comprar un preservativo y le dice al farmacéutico, digo, tenga, digo, pero le advierto que caduca en el 92. Le dice un marido a su mujer de un nena, digo, te he dicho 50.000 veces que no me trates de imbécil delante de los niños. Basta que me hagas un gesto, ya lo entenderé. Lo que les voy a contar a continuación es una suposición. Imagínense que se declara la Segunda Guerra Mundial y que los alemanes invaden Francia. Y en un hospital estaba un soldado francés herido de gravedad. Y en eso que un capitán médico alemán visita al soldado acompañado de su ayudante y dijo, la pierna derecha del soldado francés no me gusta nada, habrá que amputarla. Y digo al soldado, digo, mire, digo, mi capitán, digo, teniendo en cuenta que mi madre vive cerca de aquí, en Clamoxil-sur-Mer, no le importaría mandar la pierna para que la entierren en el jardín, al menos que tenga un recuerdo mío.
1: regreso que el capitán accede y a mí en la pota capa clamo si os firmer. La próxima semana otra vez visito al capitán médico, al soldado. La pierna izquierda del soldado francés no me gusta nada. Habrá que amputarla. Oiga, mi capitán, ¿se acuerda la semana pasada la pierna que mandamos a mi madre? ¿No le importaría mandar la otra? Las dos piernas han estado toda la vida juntas. ¿Para qué las vamos a separar ahora? La pota capa clamoxil surmer. A la otra semana, otra visita del médico. El brazo derecho del soldado francés no me gusta nada. Habrá que amputarlo. Mi capitán se acuerda, jardín, mi madre, clamoxil surmer. El brazo escapa clamoxil surmer. A la otra semana, el brazo izquierdo del soldado francés no me gusta nada, habrá que amputarlo. Y le dice el ayudante al capitán médico, mi capitán, me parece que este soldado se está fugando poco a poco. ¿Saben aquel que dice que se encuentran dos amigos por la calle? Uno le digo al otro, de Lana, ¿cómo estás? Digo, Digo, mira, digo, regular tú. Digo, coño, ¿qué te pasa? Digo, mira, digo, que he cogido un tic en la garganta. Y la verdad, digo, me tiene bastante preocupado. Digo, el otro, digo, pues mira, digo, precisamente yo tengo un primo tú que acaba la carrera de medicina ahora y se ha especializado en tics. Digo, Digo, coño, pues dame la dirección tú. Que la aniré a veure, a veure si me soluciona el problema. Le da la dirección, el tío llega a la consulta, llama a la puerta, sale a la enfermera y diu, ¿qué desea? Diu, mira que venia a visitarme, diu, diu, ¿tiene hora? Diu, diu, no, no tengo, diu, hay que pedir hora. Diu, diu, es que soy amigo del primo del médico. Y por eso venía directamente. Digo, pues pase. El tío entra a la sala de espera, llena de pacientes. Uno estaba dándole al embrague, el otro al ala. En eso que sale el médico y digo, el siguiente. Entra el tío, digo, digo, mira, doctor, yo venía porque tengo un tic en la garganta. A ver si me lo puede curar. Digo, usted no se preocupe, que todos nuestros pacientes salen curados. En eso que ve la enfermera, doctor, al teléfono. Digo, vuelvo enseguida. Espero. A los dos meses el tío iba por la calle. Le encuentro un amigo y le digo, ¿qué nano? Digo, ¿cómo estás? Digo, estoy en pleno tratamiento, tú.

Bueno, ya casi para finalizar. Casi, casi. Bueno, no, si quieres estamos esta mañana. Llamamos a casa y decimos que nos han secuestrado. Dice que se celebra el cumpleaños de Ricardito. Amiguitos y amiguitas van llegando con sus respectivos regalos. Los padres de Ricardito reciben a los invitados y una espléndida tarta con 18 velitas adornaba el salón. En eso que la madre de Ricardito le dijo a su marido, digo, Ricardo, de un niño acaba de cumplir 18 años. Creo que es hora que le expliquemos todo lo relacionado con el sexo. Y creo que debes ser tú como hombre quien debe hacerlo. Hazlo de una forma sutil. Sabes que un niño es muy sensible. No me lo vayas a traumatizar para toda la vida. Digo, empezaré hablándole de los animales pequeños, de los ovíparos que se reproducen por huevos. Digo, no, Ricardo, digo, esto es muy fuerte. Esto será una sacudida para él. Tiene que ser algo más suave, hombre. ¿Dónde vas? De golpe. Le hablaré de las flores, las plantas, del polen, el pistilo, el estigma, los estambres. Digo, esto sí, ¿ves? Eso ya me gusta más. Es más inocuo. Esto me gusta más. Eso que la madre se va y el padre llama al hijo. Digo, Ricardito, digo, ven aquí. Doy a Ricardito. Digo, ¿te acuerdas lo que hicimos con aquellas chavalas de Logroño? Digo, sí, papá. Digo, pues esto hacen las plantas, hijo mío.